0: cadáver que haga una misa en la plaza principal de la capital de la República, ¿no? Para que les diga que, pues, qué están haciendo. No le están tratando bien a los amigos católicos, fieles a los católicos y a las católicas, ¿no? Ellos también están haciendo muy mal, ¿no? Y de repente al padre le va a decir que es un terruco, ¿no?
1: Yo bueno, José Walter, tú te acuerdas, tú estás estudiando psicología.
0: Ahí está.
1: Dice que la religión es un freno para la sociedad.
0: Exacto, así es, pues, eso es la verdad.
1: Muchos a veces no creen en la religión.
0: Sí.
1: Bueno, hay muchas religiones sextas.
0: Sextas,
1: ahí está. Y como también la religión católica, que es universal.
0: Exacto.
1: Y por supuesto, la religión es un
0: implantada
1: freno.
0: Implantada por nuestro Señor.
1: Es un freno para la sociedad.
0: Ahí está, ¿no? Bueno, lo importante es tener fe y esperanza en nuestros deseos.
1: No, como dice, la fe mueve montañas.
0: Así es.
1: Si usted tiene fe, bueno.
0: Claro, eso es lo más importante.
1: Lo importante,
0: ¿no?
1: Para ser y surgir en la vida.
0: Así es.
1: La fe es importante.
0: Importante. Bueno, y mañana es 6 de agosto. Recordamos ya la batalla de Junín, ¿no? En la cual, pues, el ejército peruano derrota una vez más a los realistas, dice los españoles, y la pues le derrotamos a este señor Canterac, que estaba ubicado, pues, ahí en la capital de la República, y Simón Bolívar, todos ellos, y todo. La independencia del Perú se debe más que todo a Simón Bolívar, Sucre, ¿no? A ellos, porque San Martín, una vez proclamada la independencia, se alargó él ya, dejándola a Bolívar, y Bolívar pues hizo lo que debe hacer, de más que todo expulsando ya a los realistas españoles de nuestro territorio nacional, y con eso pues es ya se independiza el territorio nacional de parte con finalmente pues viene el 9 de diciembre la batalla de Ayacucho, ¿no?
1: Sí, profesor Walter, como estudio la
0: historia del Perú, pues.
1: La historia del Perú con los precursores de la patria.
0: Precursores de la independencia, como decía. Los próceres arriba, y precursores.
1: Nuestro agradecimiento, pues, a ellos, sí. De una u otra forma, han pacificado, han hecho que el Perú sea libre e independiente por la voluntad general de los pueblos.
0: Y por la justicia de su causa que
1: Dios defiende.
0: Vive la patria, vive el Perú, vive el AMLO, ¿no? Después, ¿cómo es el otro? De José Antonio de Sucre, ¿no? Que les arenga a los peruanos. Vais a completar la obra más grande que el pueblo. Bueno, hay una serie. Bonito es este mensaje, ¿no? Que hace, pues, José Antonio de Sucre a los peruanos. Y con
1: bueno,
0: esto,
1: pues, igual de nuestros buenos tiempos que se estudiaba la historia del Perú.
0: Qué bonito. Historia universal.
1: La historia del Perú, la historia universal.
0: Las grandes
1: y
0: guerras.
1: La geografía. Bueno.
0: Y ahora
1: era muy importante en los cursos que se llevaban.
0: Te damos una tarea, Osvela, a la biblioteca. Nosotros era normal, nos damos un trabajo, vamos a la biblioteca municipal, es tiempo en la Plaza de Armas, frente a la Plaza de Armas, ¿eh? Ahí era la
1: ahí biblioteca. En la biblioteca, profesor Walter, frente a la Plaza de Armas.
0: Ah, exacto.
1: Yo me iba a hacer mi tarea en la biblioteca desde Morales, en la noche.
0: Aso, vale, lejos soy. Pero, yo de vuelta en Suchichi, de ahí no se ha bajado.
1: Pero el anhelo era estudiar, profesor Walter.
0: Sí, pues.
1: Usted sabe que el que estudia triunfa, el que trabaja come.
0: Claro, yo le veo una amiguita, una querida maestra, con el respeto se merece a la profesora Stila, que se casaba con un amigo Sandoval. Ella iba desde Morales, hoy desde Morales hasta el Colegio Santa Rosa.
1: Es cerquita, profesor Walter.
0: Caminando.
1: Yo me iba desde Morales hasta el.
0: Ah, no, de banda
1: Instituto
0: a banda,
1: Nacional,
0: pues te iba
1: recuerdo
0: usted,
1: ¿no? 10, banda
0: de
1: Chircayo.
0: Sí, casi al final de Abraham
1: Chircayo, el
0: tecnológico.
1: Y cruzando el Choclino.
0: Sí, pues me acuerdo.
1: Nosotros lo hacíamos 45 minutos. Pero así cruzando las calles. Bueno. Ese tiempo pues no había motocar,
0: Lilla 11.
1: No, solamente había la pichamañera, había una góndola que le llevaba.
0: Ah, ya, sí.
1: Raras veces.
0: Me acuerdo de eso.
1: La pichamañera.
0: Bueno,
1: raras veces, bueno, más se iba andando, por su balde.
0: Bueno, yo tenía la suerte y la dicha, de eso agradezco a mi primo Heisen Ríos Córdoba, ¿no? Que va, descanse, que Dios gozo, primito. Bendiciones para ti en el lugar donde te encuentres, ¿no? Él me trasladaba en una moto, esas ondas de la familia Ríos, ¿no? tío, una jaladita, pues, ¿dónde vas a ir? Vas por los jóvenes, ya, llévale. Pero ahorita vas a venir, me va a esperar. Ah, ya, listo. Como él le ambiciona la bota, listo. Después ya tenía Daihatsu, unos motelitos pequeños, ya. Ya, ya vino los camiones, ahí sí, ya, todo así. Ese es el privilegio que he tenido, Oswald. Quizás no he sufrido casi nada, ¿no? Porque me tenía todo. Y gracias a ella, a mi tío Tila de Larga Albán, todavía se encuentra vivita ella. A Geisa, mi tío Ulises, de ellos, ¿no? A las secretarias. No, nunca decías empleada, ¿no? A la chica de la casa trataba a ellos. Nunca decías empleada, ¿no? Sino la chica de la casa, justa pinche, ¿no? Una chica de Pilluana. Ella nos hacía todo. Bueno, una vida bien. Vete de la humildad a la riqueza, es un cambio.
1: Bueno, en ese tiempo, tío Ulises Ríos Ramírez, paso, era este jefe del Banco
0: Agrario. Agropecuario. Primero
1: era el Banco Popular. Banco. De ahí el Banco Agrario.
0: Agropecuario.
1: El Banco Agropecuario. Bueno, en fin, como decía mi querido viejo, era un hombre pudiente.
0: Pudiente, pues sí, no, así era. Y Demóstenes también, ¿se acuerda de eso?
1: Así
0: era, así. Todos nos acordamos, ese es privilegio tiene de él, pero que en paz descanse, mi querido tío. Gracias a él, somos lo que somos actualmente, ¿no? Y a la tío Tila del Águila Albán también, de Yurakiyá, ¿no? Un saludo especial para ella, a la tita, donde se encuentra, ¿no? Y bueno, son situaciones que siempre vamos a nosotros agradecer infinitamente, ¿no? A todos ellos.
1: A veces siempre decimos que recordar es volver a vivir. Los tiempos pasados fueron mejores.
0: Claro, pues.
1: El presente hay que vivirle y el futuro no se planea.
0: No se planea. Oye, vos ves el tiempo por las calles de Tarbotera, pues iba que el amo, ¿se acuerda? Para el ancho. Puro tierra, ¿no?
1: No, así es.
0: Así es. Solamente la plaza de
1: allá. El mercado, por ejemplo, el mercado, ahora lo que se decía, número uno. No había pista.
0: No había.
1: Era enricadito, a veces no tenía ni el ripio respectivo.
0: Todo.
1: Y las demás calles eran totalmente.
0: Y la plaza de armas,
1: simple.
0: Un mangual.
1: Así es, Walter Ríos. La plaza. Había troncos de mango ahí en la plaza.
0: Tremendos,
1: bueno,
0: troncos.
1: Nosotros como jovencillos, muchachos, bueno, sí, pues,
0: jóvenes,
1: así el era. Tiempo del mango, nos íbamos a pasar un momento a comer mango ahí en la plaza.
0: En la plaza de armas.
1: Y ¿no? Al frente era la iglesia de pared, de tapial.
0: Tapial, casi un metro.
1: Y ahí el cine central, a la vista de la casa de Samaniego.
0: Samaniego, ahí está, pues, ¿no? ¿Qué más era ahí?
1: Ahí era Batarrima.
0: Batarrima, ¿no? ¿Quién más? Ay, Hildemeister, también así. Está donde están las mejores. ¿Cómo se llama este?
1: Pero siempre se ubicaba.
0: Sí, ¿dónde está?
1: En el centro de la ciudad, Juan Pablo Mori.
0: Juan Pablo Mori, está, ¿no? Bueno, Juan Pablo Mori estuvo en Lamos, por si acaso, ¿ah? ¿Eh? Salmón Yengle también, todos ellos estuvieron en Lamas y bueno, por un negocio ya pues bajaron hacia.
1: Una vez les cuento la historia, ¿no? Vino una vez, dice el de Lima, a presentar al Salmón Yengle. Vamos a ver, estamos en la selva, vamos a ver un mono que se cuelga de la rama, dice, porque era moreno, pues Salmón Yengle.
0: Ajá.
1: Bueno, son los negros que pasaron por lugar.
0: Él era bueno, pa. Sí. Como fue, alcalde,
1: fue
0: excelente.
1: Alcalde de la ciudad de Tarapoto.
0: Ah, doctor Yashimura, mi respeto, ¿no? A ver, Ulises me decía que yo, doctor, me llamo Walter. No, tú te llamas Ulises, yo te nombro como Ulises. Es el doctor Florindes, director de la red de salud de Lamas, de Tarapoto, ¿no? Tiene familias aquí en Lamas también. Bueno, ya descansa. Bueno, Osbert. Y bueno, la Copa Perú pues va llegando a su parte final ya. Y bueno, yo tengo mi pronóstico, que me disculpen los amigos que con el respeto que se merecen, ¿no? Para mí los que deben van a representar a la región San Martín va a ser el equipo de Sista y el equipo de Cactach. Eso van a ser, porque los demás están flaqueando. Así como ha hecho pues Pamacho. Vamos a nada más, ya pues, tenía que ceder por allá. Bueno, ¿y quién ha hecho los líos? Los apostadores, ellos, pues, ¿no? Todo se sabe, todo filtra, y ahí está, pues. Bueno son cosas
1: le deseamos de éxito al equipo lameño.
0: Así es.
1: Al equipo de Xanao. Bueno, en este es quehaceres futbolísticos,
0: sí.
1: Todo sucede, todo
0: no es fácil, hombre, no es fácil.
1: No es fácil, por supuesto, de tener un equipo a nuestro mando. bajo, si, en estos ciertos casos hay ingresos económicos, ¿ya? Sí. Y hay que pagar a todo.
0: Y los jugadores, gente, pues, abren su boca, igual que el Ubalo.
1: No, así es por su parte.
0: Sí, a esta
1: por
0: fecha
1: siempre,
0: ya fue.
1: Siempre decía un amigo de Paiján, que nosotros lo llamamos el Paiján. Ajá. Mira, Oliver Sánchez Córdoba me decía, nunca quiero ser dirigente de club, ni tampoco gallero. Porque el gallero se va a la apuesta, lleva su platita, acaba su plata, hasta fijando cerveza vuelve. Y así, eso, y cuando eres un dirigente de fútbol, dejan de dar de comer a tus hijos, tienes que dar a tus jugadores para quedar bien.
0: Así es, ¿no? Ese es mi pronóstico, ¿no? Ojalá que me equivoque. Bueno, Osbert, tenemos una entrevista con una distinguida dama, ¿no? Así está ella en línea, ya vamos a entrar en comunicación. Porque este domingo hay bastante actividad deportiva. Precisamente en Urcupata, el equipo de José Pardo va a realizar su actividad pues en el campo ecológico de la comunidad de Urcupata. Así que los muchachos se están preparando muy convenientemente para que lo desarrollen con toda responsabilidad esta actividad. Ya la carretera está en óptimas condiciones hasta la localidad de San Roque de Cumbasá. También este domingo el centro de atracción será la localidad de Chinapa, donde pues el equipo de Atlético Chinapa será el organizador de esta fecha, en la cual pues habrá 4 partidos de que van a romper todas esas actitudes positivas, ¿no? Vamos a ver qué es lo que va a suceder, amados oyentes, señores y señores, este domingo, señoras y señores. Vamos a ver. Entonces, amados oyentes, que en el sector Río Mayo también las cosas se ponen, van poniendo más difícil. Bueno, don Osbe, ¿con quién estamos?
1: Estamos con la señorita Annelie Falcón.
0: Bien, vamos hasta la localidad de Chinapa. Estamos con la señorita Annelie Falcón Zúñiga, ¿no? Ella es vicepresidente del Club Deportivo Atlético Chinapa de la comunidad de Chinapa. Señorita Annelie, buenas noches, bienvenida a Milenio Radio y Televisión, a Mundo Deportivo. ¿Cómo estás? A ver, cuéntanos, este domingo se va a desarrollar una actividad importante, ¿no? ¿Cómo van los preparativos, tanto la parte administrativa, los jugadores? ¿Qué nos puede decir al respecto de esto, señorita Annelie?
2: Bueno, primeramente quiero comentarles un poco del Club Deportivo Atlético Chinapa. Esto, bueno, principalmente quiero comentarles que, bueno, durante varios años Chinapa siempre ha participado en el Mundial de Dichas Comunidades. Y este año lo hace con dos equipos, ¿no? Bueno, esta es la primera vez participando dentro del campeonato. Los jugadores de la comunidad, sobre todo, han realizado, ¿no? Su función es siempre generar más fútbol, competimos y generar otras alternativas mayores que hemos hablado el tema.
0: Así es, ¿no? Interesante lo que manifiesta usted. Bueno, por primera vez el equipo de Atlético Chinapa participa en este interesante campeonato injusto intercomunidades.
2: Sí, así es, la primera vez, esperando que no sea la última, claro,
0: así es, ¿no? Bueno, creo que hay alguna indiferencia por allá, mucha bulla por allá, ¿no? Bueno, en tal sentido, este domingo hacen la invitación respectiva. ¿Cómo están los jugadores? ¿Cómo está la directiva? ¿Se van preparando ya para que debe ser la limpieza del campo de fútbol? Y desde luego, pues, hacer todo lo posible para que esta actividad salga de lo mejor en la hermosa localidad de Chinapa.
2: Así es, a nombre del Club Deportivo Atlético, bueno, pues, tenemos el agrado de invitar a toda la población, a los comunidades vecinos, a participar, a disfrutar de la gran jornada deportiva que se está realizando. Bueno, como lo mencioné, el domingo 9 de agosto, en nuestro centro poblado, que está bajo la organización de nuestro equipo de Chinapa, somos esa vez en las elecciones, y bueno, en este evento el espíritu deportivo y de los pueblos, ¿no? Bueno, los esperamos para compartir, para festejar,
0: así es, muy bien, interesante esto, felicitaciones, éxitos pues, vamos a hacer todo lo posible para estar este domingo en la hermosa localidad de Chirapa. Bendiciones, a cuidarse a todos ustedes y éxitos pues para este domingo. Muchas gracias, buenas noches, señorita Analí. Muy bien. Ay, bueno, ahí estuvo la señorita Analí Falcón Zúñiga, ¿no? Ella es vicepresidente del Club Deportivo Atlético Chirapa de la localidad de Chirapa, ¿no? Interesante esto. Ya conocemos el campo de fútbol, está bien cerrado, ¿verdad? Con una manta de 2 metros de altura, ¿no? Y así que ni esas cungasapas ya pueden estar mirando, tal vez de abajo, ¿no? Pero ahí va a estar las juntas vecinales también apoyando de una y otra manera, pues, para esta gran actividad que se va a desarrollar en Chirapa a partir de las 9 de la mañana, señores y señores. Mientras tanto, en el sector Río Mayo hay partidos sumamente interesantísimos, ¿no? Vamos a ver qué hacen los equipos. Todo sostenta. Ojalá que estemos con Ronald Saavedra Rojas para que nos dé a conocer sobre esta actividad importante en el hermoso sector de Río Mayo, ¿no? Desde la localidad, pues, de Pucacaca de Río Mayo hasta la localidad de San Miguel de Río Mayo, ¿no? Ahí son los equipos que estarán, pues, presentes este domingo en esta gran jornada, ¿no? Algunos ya terminaron, pero vamos a ver, conversando. Un saludo para Víctor Romero Sandoval, ¿no? A ver, Víctor, si más tarde pasas la nota que te he sugerido, ¿no? Saludos a todos los clubes deportivos de este hermoso sector. Santa Fe también no va a jugar este domingo porque tiene fiesta patronal. Bueno, los demás sí siguen adelante, ¿no? Saludos también a la hermosa localidad de San Antonio de Río Mayo. Ellos también se preparan en la localidad de Churuyaco, Solo, San Miguel, en Las Flores, Santana de Río Mayo, Churuyaco, Churuzapa y la localidad, pues, de la localidad marginal también, ¿no? Bueno, ellos están en fiesta patronal y vamos a ver, pues, cómo se desarrolla este domingo en esta gran actividad, ¿no? Importante esto, ¿no? Y hablando de la Copa Perú, pues, amigos oyentes, sin duda hay partidos aquí, puedo decir, los 4 equipos son favoritos, pero, pues, al final, Don Oswald, tiene que haber un ganador y un perdedor, ¿no? Vamos a ver qué es lo que va a suceder este domingo. Son partidos ya netamente de pronóstico reservado. A veces al mejor cazador se le va la paloma. Eso es lo que decimos nosotros en el argot deportivo, ¿no? Pero todo va a depender, pues, señores y señores, por la gran actitud que ponen los jugadores de una y otra institución deportiva, señoras y señores. Vamos a ver qué sucede este domingo con el equipo de Xanao, con el equipo de Cacatachi, el equipo de Juanjuy, La Merced, y qué decir también de Huaja, ¿no? Que pertenece, pues, al distrito de Besisa, provincia El Dorado. No están ninguno, digo, muy bien. Vamos a ver. Entonces, Don Oswald, vamos ahora a lo que debe ser la programación de este importante campeonato, tanto el sector de Urcupata, Chirapa y el sector Río Mayo. Y el día de hoy tuvieron ya, el día de ayer ha sido la reunión, Don Oswald, de ayer en la localidad de ¿cómo se llama? De Zapatero. Ya tenemos mayor información hasta adelante, desde luego mañana pasado. Don Oswald, vamos.
1: Bien, por supuesto, acá tenemos la programación del Campeonato de Intercomunidades Rurales Nativas Sector Río Mayo. Esta es la 10ª fecha. En el grupo A no va a haber partidos. En el grupo B, en Pucacaca, Río Mayo, Defensor Pucacaca versus Inocente Tapuyima. En Maceda, Julio César Chucutalle versus Julio Víctor Romero
0: Saavedra. Este va a ser un partidazo, ¿no?
1: Descansa Juventud San Antonio. En el grupo C, en San Miguel de Rigomayo, Los Amigos versus Sport Maceda. En la marginal, Santa Fe versus Real Sociedad, descansa Santiago y Suiza.
0: Santiago y Suiza.
1: En el grupo D, en San Miguel, Real San Miguel versus Deportivo Cabida. En Las Flores de Rigomayo, la Agencia Municipal Las Flores versus San Antonio Jugo Club, descansa Boca Junior.
0: Boca Junior, eso es lo que descansa, ¿no? Vamos a ver, pues, qué sucede este domingo. Vamos a ver, aunque Leonel dice que él también quiere ingresar, pero no solamente él, sino hay varios dirigentes me han llamado del día de hoy y quieren estar, pues, entre los tres mejores de los cuatro grupos, ¿no? Vamos a ver. Adón, ¿qué sector nos vamos?
1: Nos vamos al sector Urcupata.
0: Vamos a Urcupata.
1: Esta es la cuarta fecha de este domingo 9 de agosto del año 2026. Esto se va a jugar en la comunidad de Urcupata. Organiza el Club Deportivo José Pardo.
0: José Pardo, José Pardo.
1: Acá le ha puesto José Parto.
0: Parto.
1: En el primer partido, la Sociedad versus Comunidad Nativa de Aviación. En el segundo partido, Tupac Amaru versus la Comunidad Nativa de Anacuanjuicillo.
0: Uy, uy, uy, ya estaba.
1: En el tercer partido, el Naranjal versus la Comunidad Nativa de Chiriquiaco. En el cuarto partido, el Indonal versus Juventud Urcupata.
0: Urcupata.
1: Y en el quinto partido, la Comunidad Nativa de Chunchivi versus José Pardo.
0: José Pardo, Chunchivi, ¿no? Chunchivi también está arrasando, ¿no? Está sumando puntos, ¿no? Y debemos ver a raíz de esto, felicitaciones, pues, al alcalde de la localidad de Sandro Mori Regijo por lo que viene incentivando el deporte también en la construcción de los escenarios deportivos, ¿no? Por ejemplo, el próximo 15... Creo que 15 de agosto o septiembre se estará inaugurando ya las cunetas y veredas del centro poblado de Aucaloma. Luego también van a hacer la inauguración de su campo de fútbol, ¿no? Le van a inaugurar todo, ¿eh? Pero no le van a tocar todavía, ¿no? Eso para el año. Entonces, felicitaciones a las autoridades, niños, jovencitas, adultos, porque colabora, pues, en el regado de este campo de fútbol, acarreando su agua, tanto en horas de la mañana como en horas de la tarde, para que el gras, pues, comience a renacer, a crecer, y eso es importante. Felicitaciones. Lo mismo, Osbe, está en la localidad, en la comunidad nativa de Chunchivi. También ahí es una obra muy importante, que ya todos ellos ya cuenta con su campo de fútbol, falta todavía que el gras, pues, crezca, ¿no? Y luego también en la localidad de Aviación, ahí también la situación está bonito, interesante, y el alcalde, pues, visita de una u otra manera, dando, pues, buenas orientaciones y, bueno, haciendo todo lo posible para que esta obra sea, pues, concluida con mucha responsabilidad. Luego también, no sé cómo está el campo de fútbol de la localidad de Alto Chambuyaco, ¿no? Por el resto, hay mucha actividad que se va a desarrollar. Lo mismo también de parte de la Municipalidad Provincial de Lamas, el sembrado, bueno, está creciendo ya el gras ahí en el campo ecológico de la localidad de Pachilla. Interesante esto para el beneplácito y la complacencia de toda esa gran afición deportiva que añora, pues, para el año, está nuevamente presente el torneo de las intercomunidades. Dos, vamos adelante.
1: Nos vamos al sector Chirapa. Esto va a ser la quinta fecha. Esto se va a jugar en la comunidad nativa de Chirapa.
0: De Chirapa, ahí está. ¿Quién organiza?
1: Organiza el
0: Atlético Chirapa.
1: La comunidad de Chirapa.
0: Chirapa.
1: En el primer partido, Felipe Santiago versus Defensor Aucaloma.
0: Felipe Santiago versus
1: Aucaloma. En el segundo partido, la Agencia Municipal de Pachilla versus Selección Chirapa.
0: Uy, uy, uy.
1: En el tercer partido, la Agencia Municipal de Chapumba versus la Comunidad Nativa de Xuxuyaco.
0: Y
1: en el cuarto partido, el Atlético Chirapa versus Juventud Aucaloma.
0: La Aucaloma, ¿no? Vamos a ver, ¿no? ¿Qué es lo que va a suceder en estos grandes encuentros deportivos? Entre tanto, por el mayo también hay interesantes encuentros deportivos en el sector también de acá de Urcupata. Y bueno, me comenta que están haciendo la limpieza de las cunetas de ahí del campo de fútbol del centro pueblo Quecho Huayco. Ojalá, pues, en coordinación con la alcaldesa, pues, a ver que meta ya, pues, sus coordinaciones, sus, ¿cómo podemos decir?, sus relaciones con lo que es el mejoramiento de este campo de fútbol. No solamente se ha inundado pues el campo de fútbol, sino también la losa deportiva, ¿da? Da mucho que hablar, falta cunetas y bueno.

0: ¿Sabes cuánto va a poner Don Oswald? Tapa tu oído. 38.500. Solamente la inscripción, Don Oswald. Y el resto, porque según el llamado a Efraín Ruiz Navarro, me dice que parece que no sé en qué región ya los equipos juegan este domingo y listo, hasta aquí nomás se para, porque no hay más presupuesto para el traslado y pago de jugadores, eso que comenta. Y eso sinceramente nos preocupa, Oswald, no solamente a nivel regional, a nivel nacional, porque muy pronto la Copa Perú puede desaparecer, don Oswald, ¿no? Y este problema no solamente es a nivel nacional, sino también a la vez como, por ejemplo, estarán queriendo privatizar lo que es el próximo campeonato mundial en 1930 o 32, creo, ¿no? Y ahí la situación, porque Infantino ha dicho pues que van a jugar solamente, van a jugar más de 60 equipos, ¿no? Total que los demás, la UEFA, la otras organizaciones mundiales de fútbol, han dicho que no. No, y eso está preocupando, pues, ¿no? Y la Copa Perú también se pone muy difícil, mi querido Oswald.
1: Así, pues, Walter, o sea, las inscripciones cuesta pues totalmente carísimo.
0: Carísimos. A nivel nacional, 38.500.
1: No sé si te acuerdas de...
0: Solamente la inscripción.
1: Los equipos de Lamas para inscribirse en la otra etapa.
0: En la primera.
1: Pagaron una... cantidad,
0: una cuota de...
1: una suma de dinero, ajá, para inscribirse y para poder participar. Y si no aportas esfuerzo, Walter, no puedes participar.
0: No puedes participar, pues.
1: Así ahora es. Todo es factor dinero.
0: Factor, ese es el...
1: Por problema. Ejemplo, la Liga 2 o la Liga 1, la Liga 3, hay equipos que no van a participar por el motivo económico.
0: Está flaqueando, pues, todos, ¿no? Porque imagínate, pues, en Tarapoto mismo, ¿no? ¿Cuánto es la... cuando participan los equipos, son... de 1.500, a veces 500, ¿sabes? Lamas es el punto de centro de atracción de lo que es el fútbol aquí, ¿no? Vamos a ver, sí, ojalá que nuevamente a raíz de los triunfos que ha realizado el Waha, creo que la afición deportiva ha recobrado la esperanza de, o la confianza del club, y por eso se están apoyando, y precisamente por eso me decía uno de mis primos, cualquier cantidad de gente ha venido del Dorado el pasado domingo, ¿no? Y eso le apoya, ¿no? Lo mismo sucedió también en Juanjuy, en el estadio, con el equipo de la Merced, ¿no? Y bueno, algunos van a retomar, pero mira, vamos a casa, por ejemplo, que a un equipo de la región San Martín le toque ir, por ejemplo, vamos, por ejemplo, a Cajamarca. La platita. Primero la inscripción. No se inscribe, no puede participar. Para mantención, salud, hospedaje, transporte y la comida.
1: Propina por los muchachos.
0: Propina por los jugadores. ¿De dónde va a salir si no responde la taquilla?
1: ¿De dónde va a salir si la gata no mea?
0: No mea, ¿no? Por eso han dicho, señores, hasta aquí no, o sea, ya no podemos, aunque han volado en alto, pero así son las cosas del fútbol, pues, señores, con el respeto que se merece, es una crítica constructiva, así que no se moleste, si se molesta, no sé, no entiendo. Don José, bueno, vamos, ¿qué tenemos más? No está nuestro amigo.
1: No están los invitados.
0: No están los invitados el día de hoy, vamos a ver, mucho calor que les hace no está presente, pero de todas maneras, ¿no? Vamos a con Hipólito también vamos a conversar, ellos son ahí, vamos a con el de presidente José Pardo, que nos va a decir él, ¿no? Él está feliz y contento por lo que está participando, ¿no? A duras penas por eso me gana, ¿no? Pero así es el fútbol, pues, maestro, ¿qué vamos a hacer, no? Y bueno, muy pronto ya la inauguración del campeonato intercomunales en el hermoso distrito de Zapatero. Ahí están los jovencitos, ya van inscribiéndose, intermedio de sus autoridades, y eso es más importante, ¿no? Felicitaciones a todos. Bueno, hay vóley femenino, nuestros representantes de la región San Martín se están haciendo presentes. Creo que mañana tendremos algunas noticias, ojalá que sean positivas por el vóley en la hermosa ciudad de Tarapoto. Ellos han viajado el día de ayer, yo creo que han llegado, y bueno, y es un sacrificio, pues, que hacen esas chicas, esas chiquilinas, en lo que se refiere, pues, al torneo.

0: torneo de la NE Alta, el Volei Amavasiene, ¿no? En diferentes categorías, ¿no? Vamos a ver. Bien, señores y señores, llegamos a ustedes gracias al ingeniero agrónomo Francois Hidalgo Riate, eficiente profesional, que viene trabajando por el bienestar, progreso y desarrollo del hermoso distrito de Zapatero. Como siempre, con el gran anhelo de construir obras importantes. Por ejemplo, en el barrio Libertad ya se está desarrollando la construcción de pistas, veredas y cunetes en el barrio de la Libertad y otro más. También en la hermosa localidad de Nuevo Mundo y Bagazán. Muy pronto, la inauguración del campeonato intercomunales rurales y nativas del hermoso distrito de Zapatero, señoras y señores. Gracias también a vos, sientes al profesor May Díaz Pérez, trabajando también con mucho ahínco por el progreso de nuestro hermoso distrito de Lamas. Por ejemplo, en Lamas, construyendo pistas, veredas y cunetas en el barrio de Zaragoza, en el barrio de Munichis y en el populoso barrio de Quilluachpa. Interesantes proyectos que muy pronto ya se estará poniendo el imprimado, más que todo, ¿no? Y luego también se va desarrollando la construcción de techado de la losa deportiva el Maracaná a través de su persona. Invita pues a todos los amigos turistas de Perú y Mundo a visitar la comunidad del centro poblado Quecho Huayco para celebrar la fiesta patronal de Santa Rosa Raimi, ¿no? Ahí bailando pues como siempre nuestras músicas tradicionales. 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Antes que nos vamos más adelante, damos un saludo especial a mi gran amigazo, al ingeniero Mike Jack Angulo, como también a Mike Díaz Pérez, como también al señor Antolí. Un saludo especial a todos estos, a mi primo Hugo Ríos, también Lozano. Un saludo, éxitos pues en su gran jornada política que están desarrollando ellos. Vamos a la pausa comercial y regresamos.
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0: 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La familia Isuiza y Suiza nos espera. 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El distinguido señor Heiser García Vargas, su prefecto del distrito, envía un cordial y fraterno saludo a toda la población de Cuñumbuque, a sus caseríos y centros poblados, reafirmando su compromiso de seguir trabajando por el bienestar de cada familia. 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En mi vida, en tus manos, corazón.
1: El señor Antolín Guerrero Córdoba, distinguido personaje del distrito y provincia de Lamas, es un hombre comprometido con el progreso y desarrollo de nuestra tierra. 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
4: Señoras y señores, vamos despidiéndose a nosotros para retornar en otra oportunidad. Vamos, don Osbel. Bueno, mañana es feriado. Vamos a ver si podemos o no podemos. Ya, vamos a ver. Entonces, un saludo especial a todos los amigos comuneros de las diferentes localidades, centros poblados, caseríos, sectores, ¿no? Este domingo hay fiesta deportiva en el estadio Hernán de Brando Salazar Saavedra. Hay fiesta deportiva también en Urcupata, fiesta deportiva sector Río Mayo y en Chirapa. Quedan ustedes cordialmente invitados. Bendiciones para todos ustedes. Que Dios les bendiga. Hasta mañana. Chao.

amables oyentes. A esta hora concluimos nuestra programación correspondiente al día de hoy. Dios mediante, retornamos mañana, siempre pensando que debe ser un día mejor que hoy. Que tengan dulces sueños y un alegre despertar. Buenas noches.

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1: Bienvenidos amigos a una cita con su destino en su programa Encuentro con lo Desconocido. Un agradecimiento especial a cada uno de ustedes por esos lindos comentarios, por esos testimonios que salen de su corazón y lo dicen como se sienten hoy, que están sanos después de tanto tiempo de haber estado enfermos, algunos de años, otros por los problemas terribles que no han podido solucionar y se han enfermado de tanto pensar qué hacer para ganar dinero, que están tan endeudados, sufriendo de fuertes ansiedades, de depresión, de angustia, ese dolor de cabeza, ese dolor de pecho, de espalda, ese dolor de cintura. ¿Cuántos que han tomado de todo para poder curarse? Quien te habla es Randú de la India, junto a mi padre don Pedro Guarnizo, junto a mi hermano Santiago. 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Los resultados están a la vista. Por eso es que hoy escuchamos los testimonios. Carmencita, que está en la sintonía del programa, gracias. Gracias, Carmencita, por esas lindas palabras maravillosas. Y me dice, Maestro Randú, usted curó a mi padre. Una hija agradecida con Dios, agradecida con Pedro Guarnizo, con Santiago, porque ahora ya está muy bien, ya no tiene problemas. Nos comenta que está recuperada completamente. Le visualizamos en las cartas y comprobamos que su enfermedad no era una enfermedad natural, por eso es que había pasado tanto tiempo tomando de todo. Indicaba, maestro, quiero seguir viviendo, quiero recuperarme, no quiero ver a mi hija sufriendo, a mi familia sufriendo, preocupados, gastando tanto dinero. Así me dijo. Y yo le dije, te vas a recuperar, te vas a sanar. Solo quiero que lo digas con el corazón, con la fe, que lo digas con esa firmeza. Y dijo, sí me voy a curar, sí me voy a recuperar, sí voy a sanarme. Hicimos el trabajo. Desde ahí empezó a curarse a nivel mental, espiritual. Hicimos el ritual, tomó su remedio y tal cual indicamos, y ahora ya goza de buena salud. Sí se puede curar con el poder de la mente. Amigo que estás en cama, amigo que estás débil, amigo que estás abandonado, vamos a hacer una radiografía de todo tu cuerpo, no solamente de la parte física, sino también de la parte espiritual con el cui, levantándolo y pasándolo de pies a cabeza, visualizando luego en ese animalito, ahí sale reflejado todo lo que está mal, se visualiza y se prepara un remedio. Ahí están los resultados. Ahí está la gente que hoy dice gracias. Usted, amigo, amiga, está en esa desesperación. En este momento escuchas y dices, a veces ya quisiera que Dios me recoja. Ya te has resignado, ya te acobardaste. 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

0: Pues quiero que estés sano, que des gracias a Dios. Y digas también gracias a Randú de la India, Pedro Guarnizo. Gracias a Santiago. Ahora ya no tienes esa enfermedad. Ahora estás restablecido. ¿Cuánta gente que está con diabetes, con tiroides, con hipertensión, con dolores en las articulaciones, con venas varices? Le preparamos su cataplasma, le preparamos su remedio natural y ahora están sanitos. Trabajando en la fábrica, conduciendo su vehículo, trabajando en su chakra. Es que el remedio es efectivo. Si usted envía su fotografía, visualizamos para que sepas cuál es tu enfermedad, qué es lo que te hace bien, qué es lo que te hace mal, y hacemos una combinación perfecta natural con plantas curativas sanadoras. Ustedes no se imaginan cuántos desde el extranjero incluso se comunican conmigo porque quieren que les envíe el remedio, porque muchos de ellos son familiares de gente que ya ha recibido la ayuda y hoy con toda esa fe, con esa seguridad, saben que pueden recuperarse. Amigos, muchas enfermedades tienen su origen en el daño, en la maldad, y yo lo compruebo diariamente cuando me hacen la consulta en las cartas, cuando me piden entender el porqué de sus problemas de salud. Muchas veces vemos problemas que ocurrieron en el pasado, donde algunos se han portado también mal con el prójimo y luego vinieron las consecuencias, porque queda la sensación, las ganas de vengarse de la otra parte, y terminan haciendo rituales de brujería, daños para destruir, para acabar contigo. Por eso es que muchos en este momento se encuentran tan arruinados. Por eso es que muchos, por más de que toman lo que tomen y no se recuperan, siguen enfermos. Esta es una oportunidad para usted, para que te recuperes completamente, para que te cures. Aquí estamos, los chamanes, los curanderos, los brujos, como quieras llamarme. Somos herederos de un conocimiento ancestral, de sabiduría antigua, que hoy lo ponemos de manifiesto. Y usted puede ahora por fin decir: estoy con mi problema completamente solucionado. 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
3: Nueve cuatro dos ocho seis cinco quinientos. 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
1: 8 de la mañana, 57 minutos.
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1: 9 de la mañana, 21 minutos.
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1: 9 de la mañana, 23 minutos.
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1: 9:31.
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1: 9:53.
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1: 9:53.

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1: 10 de la mañana.
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14: 10 de la mañana, 6 minutos.

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2: 10 de la mañana, 15 minutos.

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2: 10 de la mañana, 24 minutos.

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1: 10:31 a.m.
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9: 10 de la mañana, 37 minutos.

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3: 10 de la mañana, 44 minutos.

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1: 10:57.
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1: 10:57.

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1: 11 de la mañana. Un minuto.
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1: 11 de la mañana, 6 minutos.
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1: 11 de la mañana, 33 minutos.
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2: 11 de la mañana, 45 minutos.

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5: Beshi Jorge, buenos días. ¿Sabes que hay un proyecto de palma aceitera que se está ejecutando en nuestro distrito de Cainarachi gracias al convenio de nuestra municipalidad con Devida?
6: Sí, Beshi Pablo. Justo ayer me visitó el técnico de campo del proyecto y me comentó que nos van a brindar asistencia técnica en todo el manejo agronómico de la palma aceitera, con visitas personalizadas y escuela de campo, lo cual nos permitirá, Beshi, aprender de manera práctica y sencilla.
5: Eso no es todo, Beshi. También nos van a atender con kit de herramientas a cada beneficiario. Y lo más chévere, Beshi, van a implementar parcelas demostrativas donde se aplicará el paquete tecnológico de acuerdo a la fenología del cultivo, realizando las fertilizaciones respectivas, manejos de plagas y enfermedades, entre otras tareas, Beshi.
6: Está bacán, Beshi Pablo. Debemos participar en el proyecto, ya que nosotros como beneficiarios tenemos una gran responsabilidad para que se cumplan los objetivos del proyecto. Algo más importante, Beshi, dice que el proyecto es para todos los que tenemos el cultivo de palma aceitera, sin excepción.
5: Sí, pues, Beshi, participemos, ya que nosotros como beneficiarios somos los más interesados para que todo salga bien y mejoremos nuestra producción y tener más platita para mejorar nuestra condición de vida y de nuestra familia y darles un mejor futuro a nuestros hijos.
3: Proyecto, mejoramiento de los servicios de capacitación y asistencia técnica en la cadena de valor de la palma aceitera, en el distrito de Cainarachi, provincia de Lamas, departamento de San Martín.
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en estos momentos que la tristeza, el sinsabor, el desaliento te embarga. En estos momentos que sientes que el mundo se te viene encima por las preocupaciones de tu matrimonio, de tu salud y la pobreza que estás viviendo. Hoy en estos momentos es cuando te estás lamentando el no haber guardado pan para mayo y el no haber sabido valorar a esa persona que tenías a tu lado, o al no haber tenido la precaución de haber cuidado tu cuerpo y tu salud. Pero muchos me dirán: yo cuidé a mi pareja, tenía pan para mayo, me cuidé mi salud, pero aún así estoy jodido. Ahí ya no depende del destino ni de tu suerte. Si usted en este momento sabes que no te mereces todo sufrimiento, es porque hay mano ajena, mano envidiosa, mano que te extendió un día para saludarte, pero hoy te está apuñalando. Quizás usted se niega a entender y a comprender que está siendo víctima de unos trabajos de brujería y de hechicería, unos trabajos mandados a hacer y realizar solamente por venganza. ¿Cuántos de ustedes sienten el cuerpo pesado, cansado? ¿Cuántos de ustedes no pueden mover bien la pierna, los brazos? Te viene una desesperación, una angustia, dolores, malestares de tu cuerpo, no sabes por dónde empezar. Te vas al médico y no sabes explicarle al médico. El médico te da pastillas, inyecciones, sanas un día, dos días, una semana, luego empeoras. Llegas a tu casa, a tu hogar, te cargas porque en tu casa, esa tierra, en tu casa está completamente maldita. Maldita porque ahí han dejado tus vecinos, han dejado un hechizo. No te entiendes con tu esposa, con tu esposo, porque han tirado hueso de perro, hueso de gato, tierra de muerto, un montón de menjujes más. Pues por ética profesional no se los digo. A eso hay pobreza, discusiones, amarguras, resentimientos, odios entre la propia familia. Todos los días nosotros atendemos a hombres y a mujeres que muchas veces siempre se están quejando que mi marido es malo conmigo, que mi mujer es mala conmigo, pero no entienden que echar la culpa al otro no soluciona nada. Felicito a aquel hombre, a aquella mujer que me dice: maestro, tengo problemas y vengo a saber cuál es la solución. Cuando nosotros le decimos cuál es la solución, nos dice: maestro, empecemos a ese cambio, porque quiero vivir mis últimos años de vida, los 10, 15, 20 años que me quede de vida, disfrutar la vida, disfrutar un pan duro, un maduro, disfrutar una gallina, un fuane con mi familia. Si no hay, no disfrutarlo, pero estamos unidos. Como dice, cuando hay grandeza, hay dinero, hay amigos a granel. Pero cuando el mundo es cruel y te viene la desgracia, la mala suerte, hasta la propia familia te da la espalda. Por eso es muy importante saber quién te ama, quién te odia, en quién puedes confiar y de quién debes desconfiar. Porque siempre nos sonríen, porque siempre nos halagan, porque siempre a veces nos tratan bien, pero cuando le damos la espalda, murmuran, hablan de nosotros. Somos un programa que está hecho y dedicado a ese ser humano que dice: Dios mío, yo no merezco la vida que llevo, yo no merezco este sufrimiento, yo merezco una vida mejor, ¿no? Para ese ser humano, porque aquí no hacemos programa para ese hombre vago, ocioso, para esa mujer coqueta y veleta que le gusta estar engañando al hombre. Pues sí, porque hay que hablar con la verdad. Hay mujeres con 3, 4, 5 hijos que no escarmientan, engañan al hombre. Ayer viene un hombre, me dice: maestro, pero tengo 5 hijos con mi mujer, ¿y por qué ella me trata así? ¿Por qué ella me ha dejado y siempre me deja? Cuando yo rastré las cartas en el tarot egipcio, le dije: ¿sabes por qué? Porque esa mujer nunca te ha amado, nunca te ha querido. Esa mujer tiene 5 hijos, pero acá la carta me presenta que 3 no son tuyos. El hombre se puso a llorar. ¿Qué va a hacer, maestro? Me dijo. Sí, dice que las verdades duelen,
y después se repuso. Se echó a llorar como un niño. Y entonces le dije a esa mujer: no vale. Los dos hijos mayores sí son tus hijos, pero el resto no son tus hijos. Muchas veces las personas vienen por una cosa y a veces en las cartas salen otra cosa. Muchas mujeres vienen: maestro, yo no sé por qué mi marido se comporta mal así. Tiramos las cartas. Aquí ve una persona, tu marido, aquí ve una persona cercana. ¿Tienes alguna sobrina cercana? Sí, por eso. Un hombre de 56 años acostándose con una jovencita de 17 años. Y la jovencita, porque el hombre le compraba celular, el hombre le compraba la ropa. A la mujer no le compraba ni un calzón, disculpe la vulgaridad. Y a esa jovencita le estaba haciendo de todo. ¿Has visto eso? ¿De dónde crees que va a sacar tu sobrina plata para eso? Y encima que es madre soltera. Por eso a veces la gente, cuando uno le dice la verdad, a veces tienen duda. ¿Qué va a hacer? Siempre nos dicen: ¿qué va a hacer, maestro? Pero como dice, el que dice la verdad nunca engaña ni miente. Pero también a veces hay personas que nosotros decimos: sí, lucha por ese hombre, lucha por esa mujer. No permitas que esa mujer se vaya llevando tu hombre, tu marido, el padre de tus hijos. No permite que ese desgraciado, que es tu amigo, tu vecino, tu propio hermano, se vaya llevando a tu mujer con brujería. Por eso hay que cuidarse mucho de la brujería, mucho de la maldad. Hay que protegerse, hay que cuidarse. No hay que confiarse. No hay que decir: ay, mi mujer nunca me va a engañar, mi marido nunca me va a engañar. No hay que confiarse de nada. Hay que hacer un buen amarre. Hay que hacer ese amarre de amor, ese pacto de amor universal, para que usted, como se puede decir, en las buenas y en las malas, como dicen

0: 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Por eso a veces no puedes ni comer un poco de comida porque te hincha como sapo, porque te han dado algo por la boca. Sí, ¿cuánta gente vive loca, se desespera? Te están fumando, te están tabaqueando. 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
0: Para ese ser humano que vive entristecido, están en la casa como aquel hombre hermano de Tabalosos, como esta hermana de Sisa, como este hermano de acá de Lamas, como este hermano de acá de Pelejo. Personas que viven juntos, pero parece que están a un kilómetro de distancia, que no pueden compartir un plato de comida, porque todo es discusión, toda es discusión, amargura. Hay hombres, discúlpeme la palabra, en el nombre de ese amor, a veces sabe que su mujer está teniendo intimidad con otro hombre, pero muchas veces dice: ¿qué voy a hacer, maestro, para que no me abandone? Porque ella me ha dicho que se va a ir, si yo lo sigo molestando se va a ir. Efectivamente pasan estas cosas. Por eso, si tú quieres tener una estabilidad sentimental, quieres que tu hogar reine la paz, la comprensión, hay secretos, hay rituales, secretos y rituales. Pero maestro, ya me han engañado. Claro que te han engañado, porque por 100 soles, 200 soles quieres que te haga un amarre de amor. ¿Cuánta gente habla por las redes sociales, por el TikTok? 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Mira, imagínate tú que vuelvas a estar con tu esposa, con tu esposo, con tus hijos en casa. Imagínate tú, nada más. Hoy, imagínate en 3 días cómo te sentirías al ver que tu pareja está volviendo. ¿Ah? Estuviera más contento, más alegre. Un pan duro lo compartirían. Pero imagínate, ¿de qué vale que tengas en tu bolsillo 3.000, 5.000, 10.000 soles cuando estás pensando: ¿con quién se acostará mi mujer? ¿Mi marido con quién estará? A veces tu marido te deja de hambre a ti y a tus hijos, y lo poco de plata que tiene se lo va a dar de tragar a esa otra, manteniendo 2, 3 hijos que no son de ellos. ¿Me entiendes? Vamos a una pausa y luego viene el hermano Jesús García para hablar de esos hombres sinvergüenzas que dejan de hambre a sus hijos para mantener entenados.
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1: Efectivamente, amables oyentes que nos escuchan todos los días a través de esta secuencia radial, es lamentable, pero es la verdad. Casos y sucesos de la vida, pero casos de la vida real. Como estaba comentando hace un momento mi hermano Marco Aurelio. Amigos y amigas, en este mundo hay que prevenirnos. Hay que prevenir antes de lamentar nuestra desgracia, nuestra mala suerte. Como dice Marco Aurelio, la mala suerte no existe, te lo hacen. Para que vivas completamente aferrado a esas lágrimas, a esas tristezas, a esos dolores. 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Nosotros todos los días nos alegra y también nos pone un poco melancólicos al ver que llegan de distintos lugares. Nos vienen del cono sur del Alto Huallaga, desde Uchiza. Nos llegan desde Tocache, de un sitio que se llama Santa Rosa de Michoy, Pisana, Pólvoras. Nos llegan de Campanías. Oiga, nos vienen y nos traen no solamente sus palabras, sino que nos traen sus lágrimas. Es por eso que Marco Aurelio habla las cosas reales de la vida. Casos y sucesos que todos los días tanto nos llegan en desacuerdos amorosos que pasan en distintos hogares. Tal vez en estos momentos tú estás viviendo feliz, pero nunca te rías del prójimo, ni del vecino, ni del amigo, ni de la amiga. Porque no, lo que no pasa en 10, en 20 años, te lo puede pasar en un momento. Y una vez que te pasa en un momento, te viene la duda, la desconfianza, la amargura, que a veces que cualquier chisme lo puedes hacer realidad. Y comienza los reclamos, las discusiones, los pleitos. El hogar que parecía una iglesia, todo tranquilo, todo era paz, hoy en día se ha vuelto en un campo de lucha, de guerra, de batalla. Como dice, ¿qué haces viviendo juntos? Pero muchas veces es como si estuvieran viviendo a una distancia de un kilómetro cerca de la pareja. ¿Por qué? Porque les envenenaron el corazón. Les envenenaron, les cegaron el pensamiento. Por eso que hoy en día, ¿cuántos hijos sufren? ¿Cuántas hijas van por caminos equivocados? Hijos que se dedican al alcohol, al sexualismo, a la droga. Y es lamentable poderlo recuperar a estas personas. Es lamentable ver a unas hijas que hoy en día paran, muchas veces buscando las mismas cosas o a algo peor. Muchas veces te enteras que tu hija, ya lo han visto, oiga, trabajando en un cabaret, que lo han visto trabajando en una casa de citas de hombres. Pero así es el destino cuando te programan tu vida. Tú eres dueña y dueño de tu vida, tú eres arquitecto de tu propio destino. 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Ahí miraremos a través del maíz, a través de la coca, a través de la cartomancia española o a través del tarot egipcio. Recuerda que nosotros realizamos trabajos de unión de pareja, trabajos de amarres eternos. Trabajamos nosotros curando a personas que estén completamente veladas, enterradas, que estén programados a vivir una vida de desgracia en su propia salud. La ciencia, que está muy avanzada, cura de todo a través de los análisis, a través de las ecografías, tomografías, a través del esputo, a través del orín, a través de la sangre. Oiga, te miran tu enfermedad y te dan tus buenos remedios. Pero es triste, es lamentable mirar a mucha gente que me dicen: señor Jesús García, mire lo que he traído, este papel, me han dicho que tengo esta cosa, pero ya me he curado. Mi casa parece una botica porque tengo medicamentos y sufro más de 2 años que vengo padeciendo, sufriendo, señor. Y mi cuerpo se siente igual, mi esposa igual, mis hijos también están iguales, todo es una desgracia, no tengo paz espiritual, no puedo dormir. Es la mucha preocupación. ¿Cuánta gente se han vuelto muchas veces enfermos? Visitan a los neurólogos porque muchas veces ya tienen una comezón en el cuerpo, ya tienen una ardencia, ya tienen unas disfiguraciones, manchas por dentro del cuerpo, del pensamiento, de igual manera que no se pueden estar tranquilos. Recuerden que Dios ha puesto la noche para el descanso del hombre y el día lo ha puesto para el trabajo, pero hay gente que trabaja de día y en la noche no puede ni por el cansancio dormir tranquilo las 8 o 9 horas. Con el tiempo ya estas personas, oiga, están prácticamente hablando por sí solos. Peor cuando no llega la hija, no llega el hijo, son la 1, 2 de la mañana. ¿Dónde están? Muchas veces los hijos no estiman al padre. Se ríen muchas veces y dicen: mi padre, mi madre me controla. Porque ellos no comprenden que la vida ahora es más liberal. De repente ellos ya están viejos y de repente no han pasado lo que yo estoy disfrutando hoy en día. Y cuando llegan las hijas ya, están en las academias, están en los institutos, en la universidad, cursando 3, 4, 5 siglos, y resultan buchizapas, resultan completamente cargando un hijo de en su bajo vientre, señores. ¿Y eso por qué? Porque siempre desea decir, cuando un padre da un consejo a un hijo, una madre lo aconseja, y los hijos, las hijas son muchas veces desordenadas. Es como la palabra que dice de la palabra de Dios: honren a su padre y a su madre. Recuerden que la paga del pecado es la muerte, de todo problema. Entonces, hermanos, nuestros hijos ya les programan para ser deshonrosos al padre. Y en una de estas palabras que hablo, en una de estas orientaciones, que nosotros somos consejeros sociales, traten de venir. No somos psicólogos, no somos parapsicólogos, no. Nosotros, por la trayectoria de nuestra vida, hombres mayores de edad, que contamos con más de 40 años en este trabajo milenario, lo que es el chamanismo, el curanderismo, los estudios de la parapsicología moderna, estamos al servicio de todos los que nos escuchan en esta radio. En estos precisos momentos voy a hacer una pausa. Vamos a poner las hierbas orientales, queridos amigos oyentes. Adelante, controles.
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Damas y caballeros, muy buenas tardes, bienvenidos y bienvenidas al programa Tropigozando, la tarde que corresponde a hoy. Hoy jueves 6 de agosto del año 2026, año de la esperanza y el fortalecimiento de la democracia. ¿Qué tal, amigos? Un gusto y gustazo tremendo estar con todos ustedes en este día maravilloso. Jueves 6 de agosto del año 2026, hoy es un día feriado. Un día no laboral, pero nosotros haciendo lo que más nos gusta. 2 de la tarde, 14 minutos. 2 de la tarde, 14 minutos. El saludo repetido para todos los caballeros, con un fuerte apretón de manos a las damas, a las damitas, dándoles un besito, un besote en la parte que más les encanta. Una miradita, una sonrisita, una guiadita, como regalarles un caramelito frente a la magia del micrófono y sala de cómputo, tu pata, tu chochera, tu broe, tu causa. El chuchoncito, pintoncito de la radio, el cariñosito del amor, estilo original. 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Este saludo para los hombres del campo y la ciudad. Siempre compartiendo nuestra sintonía en esta tarde maravillosa de jueves, casi antes a la fin de semana, como decía mi querido viejito lindo. Que en paz descanse César Sánchez Vela, por algo existe el casi, por una teta no fue vaca. 2:15 minutos, 2 de la tarde, 15 minutos. Con el saludo respectivo para todos los amigos, para todos los oyentes, y llegamos a todos ustedes gracias al gentil auspicio de Fotoestudio Panduro, con revelados a color en solo 24 horas. 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Bailando y gozando en esta tarde maravillosa, una tarde calurosa, 30 grados Celsius bajo sombra, un sol preponderante, brillante y radiante, un cielo totalmente despejadito, azulito como los ojitos de este conductor.

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2 de la tarde, 22 minutos. 22 minutos, déjalo que se vaya. Déjalo que se vaya. Agua que no hay que beber, hay que dejarlo correr. Así es. Chuchoncito es como el río. Se va y no vuelve, ¿eh? Por si acaso. 2 de la tarde, 22 minutos. 22 minutos. Nuestro saludo para todos los amigos, en especial para los hombres del campo, gente campesina que labra la tierra, dándole duro y parejo allá en su parcela, en su lugar de champán, que algunos ya regresando después de haber cumplido una larga tarea de labor. Saludito también para nuestras amas de casa, la reinita del hogar, las engreídas, así lo llamamos, con mucho amor, con mucho cariño, con mucho respeto al juez, cansando plácidamente, abrazaditos, apachurraditos, apretaditos, sudaditos. Como también algunos con los que voy a hacer esos hogareños y algunos aprestándose a preparar su rico lunch, su rico caliente. Saludos también para los estudiantes que están de corte de vacaciones. El lunes ya están en sus centros educativos. Hay que aprovechar los ratos libres, hay que agarrar los libros. Hay que abrirlos, hay que leerlos, porque un hombre que lee es un hombre culto. Saludos también para los maestros. Para los amigos del volante, los amigos choferes, nuestro saludito para ellos. Correteando la ruta diferentes de la provincia de Lamas, la región San Martín, el país. Saludos también para los amigos comerciantes, mayoristas, minoristas, ambulantes, para los amigos de la Policía Nacional, nuestros amigos cibernautas, amigos que nos siguen, nos copian a través de la página web www.milenio.rtv.com.pe. También el saludito para los amigos reclusos presos, nuestros amigos carpinteros, los albañiles, los constructores, los mecánicos, los pintores, los vigilantes, los panaderos, también nuestros amigos motocarristas, las guapas y hermosas secretarias de la bancada pública y privada, y también las guapas y hermosas enfermeras de los diferentes nosocomios de esta región San Martín en el país. Nuestro saludo también en la bella ciudad de Lamas, intenso calor en la tricentenaria Lamas. Nuestro saludo por el barrio Zaragoza, Xochichimunichi, Calvario, que llueve para 25 de septiembre y 21 de noviembre. Nuestros amigos de la comunidad nativa Quechuaico, barrio San Juan. 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También parte de baja, un saludito para mi amigo correcto hermano Rolando Huancas Bamangel y su zapatería Huancas. También saludito de la cumbre más alta del barrio, barrio Ancuayo, cerquita del cielo, cerquita de Dios. 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Damos asesoramiento totalmente gratis y orientaciones para que usted pueda sacar su brevete de su motocar o su motolineal. 2 de la tarde, 26 minutos. 2:26 minutos.

2 de la tarde, 31 minutos. 2 de la tarde, 31 minutos. Un amor mañoso le toca a mi corazón. Dice la cortina musical. Tranquilo, corazoncito, tranquilo, muchachitos. Tranquilo, y habrá alguien que no quiera. 2:31 minutos, 2 de la tarde, 31 minutos. Nuestro saludo para los amigos que el día de hoy están de pláceme, día maravilloso, jueves casi antes a la fin de semana. Celebrando grandes acontecimientos por bautismo, matrimonio, despedida, llegado bueno, en fin, lo que concierne a festividades, algunos celebrando un añito más de feliz existencia. Lo deseamos muchas felicidades y que el Divino Señor le colme bendiciones y muchos años más. Saluditos también para los amigos de Tabaloso, Pinto Recocha, Naupa, Machto, Bellavista. Saluditos para mi amigo Eutimio Hoyos y señora, como también los amigos de San Miguel de Río Mayo, Macea, San Antonio, Las Flores, solo de Río Mayo, Churuyaco, Churuzapa, La Marginal, Cacatachi, Rumizapa, Morales, Tarapoto, La Banda de Chilgallo, por los diferentes asentamientos humanos, Juan Guerra, Cuyambuque. Saludos para los amigos, para los oyentes, nuestros amigos de Pocacaca, Río Mayo, Wimbamoyona, Santana, Estero de Río Mayo, Pampa Hermosa, Zapatero, La Mico Cuenca, Agropecuario, El Valle, Zapaterillo y Chitariaco. Saludos para la familia, los paisanos, los amigos. En especial para mi querido hijo James Sánchez García, su señora, su jovencito. También para mi querida hermana Abril Sánchez Córdoba, para mis sobrinos, Josué Tito, haciendo los preparativos repetidos para celebrar el 15 años de su bella y hermosa hijita, Cindy Valesca, Flores de los Ríos. Este domingo a partir de las 7:30 de la noche, la fiesta de 15 años. Sus padres son Tito Flores, su mamá la señora Fiorella Ríos, sus padrinos el doctor Joely Pineo García y esposa, y también demás familiares. Nuestro saludo, nuestras felicitaciones y de antemano el saludo repetido, que el divino Señor le colme bendiciones y muchos años más. También el saludo repetido para el ingeniero Franco Hidalgo Riadi, elaborando y trabajando en bien de la comuna zapaterina. Las obras deben continuar, las obras no deben parar. Saludo para su querida esposa, su querido jovencito, su hijo, también para su querido papá, el primo de Móstenes Hidalgo Río, la señora Artemisa Riadi. Saludito también para la tía Elmirita Mori Córdoba, por el barrio Laya, disfrutando su cafecito calientito. Rupa, rupa, acompañada de su rico pancito. Y el saludo también para la familia Sánchez Chumbe, por el barrio Zapaterillo. Saludo para mi primo Carlin Sánchez, Luis Sánchez, Flover Sánchez y demás familiares. Bueno, saludo para ellos. Nos imaginamos compartir nuestra sintonía. También los amigos de Polo Ponta, la familia. Los amigos de Carañaco, que se aprestan a celebrar sus tradicionales fiestas patronales. 2:34 minutos, 2 de la tarde, 34 minutos.

Los hijos y demás familiares tienen el penoso deber de comunicar. 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Acaecido el día de hoy, jueves 6 de agosto, en horas de la mañana, y el velatorio se viene realizando en el Jirón Víctor Raúl Haya de la Torre, Cuadra 9. 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Los familiares quedan eternamente agradecidos por su acompañamiento en estos momentos de profundo dolor. Señor Misael Salas Salas, descansa en la paz del Señor.

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0: Atentos a la hora es importante, 3 de la tarde, 13 minutos, 3 de la tarde, 13 minutos en el programa Tropi Gozando la Tarde. ¿Cómo baila, cómo goza, cómo se divierte mi gente linda? Gente maravillosa, gente comparte nuestra sintonía, hay que bailar, hay que gozar, hay que divertirse, hay que gozar la vida, que no goce de uno. 3 de la tarde, 14 minutos, nuestro reiterado saludo para todos los hombres del campo, gente campesina que labra la tierra y en su parcela, en su lugar de chamba, labrando y trabajando para comer el pan de cada día. Conocemos la vida del campo, la vida del campesino. El hombre nació para trabajar como el ave para volar. El trabajo dignifica al hombre, mucho lo queremos, no lo podemos, y mucho lo podemos, no lo queremos. Por eso decimos que el trabajo es una virtud, el trabajo dignifica al hombre. Saluditos también para las amas de casa, ¿cómo están mis reinitas, las engreídas? Así lo llamamos, con mucho amor, con mucho cariño, con mucho respeto, algo descansando plácidamente. Abrazaditos, apachurraditos, apretaditos, sudaditos. Aquí algunos con los que hacer es hogareños. Algunos preparando su rico lunch, sus calientitos, sus cafés rupa, acompañados de su rico pancito. Saludo también para los amigos del volante, los amigos choferes, los estudiantes, gozando todavía de sus cortas vacaciones. El día lunes se incorporan a sus centros educativos, a las instituciones educativas. Saludos para los maestros. También para nuestros amigos comerciantes, mayoristas, minoristas, ambulantes, para los amigos de la Policía Nacional, nuestros cibernautas. Amigos que nos siguen, nos copien a través de la página web www.milenium.rtv.com.pe. También saluditos para nuestros amigos carpinteros, los amigos del madero, los amigos del palo. También nuestros amigos albañiles, constructores, mecánicos, pintores, ay, pintores, he pintado una flor, he pintado una montaña, un payaso volador, seguro que soy un pintor, ay. Solito para los panaderos, nuestros amigos panaderos en las diferentes panaderías de la provincia de Lama, la región San Martín, el país, pero algunos dicen, ¿cuál es el colmo de un panadero? Más adelante lo cuento y lo digo. Saludo también para los amigos motocarristas, para las guapas y hermosas secretarias de la bancada públicas y privadas, y las guapas y hermosas enfermeras en los diferentes nosocomios de nuestra región San Martín y el país. Y también el saludo repetido para nuestros amigos peluqueros, los barberos, en sus talleres de peluquería, en su barbería. Inglaterra, 16 minutos, 3:16 minutos. 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Ubicados en la primera cuadra del Girón Junín, Ciudad de Lamas. 3 de la tarde, 18 minutos, 3:18 minutos.
1: Y suena así.

3 de la tarde, 22 minutos, un calor intenso en la tricentenaria La Más. Corriendo los 30 grados Celsius bajo sombra. Cielo totalmente despejado. Parcialmente o totalmente soleado. Sol brillante, preponderante y radiante en estas horas de la tarde. Nuestro saludo para todos los amigos por diferentes sitios en la provincia de Lama, su distrito, sus caseríos, su comunidad, como también la región San Martín. El saludo para nuestros amigos cibernautas, amigos que nos siguen o copian a través de la página web. En la calle de la ciudad de Iquitos, un saludito para mi querida hija Helen Sánchez García, para mi nietito o mi nieto Luis Andrés Alvarado Sánchez, futuro economista, estudiante de la Universidad de la Amazonía Peruana. Saludos también para toda la familia en la capital de la República, para los paisanos, sus compatriotas y en diferentes sitios del mundo, por Miami, Estados Unidos, United States of America. Saludos para el paisano Anderson Rengico Ruiz y familia. En la tarde, 23 minutos también, nuestro saludo para los amigos del Valle de Sisa, provincia de Lorado, San José de Sisa. Por el barrio San Juan, un saludito para mi amigo Levi Salas y su carpintería y ebanistería, La Curva del Diablo, también por los amigos de la banda de Pichuaya. Nuestros amigos de Santa Rosa, Santa Marta, José Lamista, Consuelo Siza, Valle Cainarachi y Barranquita, solo para la familia Gallardo Espinosa, Robinson Gallardo, Van hacia la cabeza. Un saludo para su señora esposa, o también nuestros amigos de Yumbatos, Teddy Aguilar y Ñapi, bailando con pie de contento y compartiendo nuestra sintonía. También nuestros amigos del Bajo Vallada, Vallada Central, Alto Vallada. Y en la bella ciudad de Lamas, nuestros amigos por diferentes barrios. 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Estamos cerquita del cielo, cerquita de Dios. 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

3 de la tarde, 32 minutos en el programa Tropic, gozando la tarde. Cómo baila, cómo goza, cómo se divierte mi gente linda, gente maravillosa. Gente, comparte nuestra sintonía, hay que bailar, hay que gozar. Saludos para todos los amigos, para todos los oyentes, por diferentes sitios a lo largo y ancho de la Amazonía peruana y el país entero y el mundo. Saludos por Pamacho, Bellavista. Reitero los saludos para mi amigo de Timi Hoyos y señora, como también nuestros amigos de Alto Yamboyaco. Un saludito para la Vinchita, como también los amigos de Cochapata, nuestros amigos de Pampayaco, nuestros amigos de Xuxuyaco, Pachilla, los amigos de Chirapa, San Roque de Cumbasa. Ahí están nuestros amigos, nuestros amigos y oyentes de Tabaloso, Ciudad de Fuego y Progreso, más conocido como Ciudad de las Piedras, Pinto Recojo, Llanao, San Miguel de Río Mayo, Macea. Un saludo también en San Antonio de Río Mayo para nuestros amigos, nuestros oyentes. Un saludito para David Benzaque Sánchez, también para su señora esposa, como también por las flores de Río Mayo, solo de Río Mayo, Churuyaco. Un saludito para mi primo Arturo Reatigue Sánchez y señora. También nuestros amigos de Churuzapa, La Marginal, Cacatachi, Rumizapa, Morales, la familia, por supuesto. Arceli Flores Sánchez, Ruiter Falcón Cabrera, Remijo Falcón Flores y los muchachitos, ahora ya jovencitos. También por Tarapoto, que será la vida de mi promoción. También para los amigos de la banda de Chilcayo, los oyentes, por los diferentes asentamientos humanos, sector Las Palmas. Decimos nuestra promoción por Partido Alto, Tarapoto, el técnico Pérez, promoción 1972, Instituto Nacional Agropecuario número 10, en la banda de Chilcayo en ese entonces. Saludo también para los amigos Fanguerra, Cuyumbuque. Un saludo para mi amigo Fernando Ríos Sánchez, Ítalo Ríos y señora. También nuestros amigos de Pucacaca, Río Mayo, Huimamuyuna, Santana, Estero de Río Mayo, San Francisco, San Fernando, Valle del Mamunequí, Valle del Fisiquivi. Nuestros amigos del sector La Lima, Progreso, Alto Progreso, Rayo del Sol, Milaves, Edarrarga. Saludos para la familia Ramírez, para la familia Inga, y como también por Rayo del Sol, para la familia Sánchez Coro, Norman y esposa, sus hijos, como también por Altandino, sector La Nueva Esperanza, San Juan de Tayiquivi, Marmipata, Leoncio, Ticlahuanca, también Alto Palmeras, Alto Golondrinas, también Vistalegre, Chitariaco, San Fernando de Rumicillo, Santa Cruz de Chitariaco, nuestros amigos de Nuevo Celendín, Uchumuyaca, Cedro Pampa. Saludos para la familia por ahí, por Cedro Pampa, para Agustín Córdoba Rabanal, también nuestros amigos de Polo Punta, la familia, los paisanos. Ahí está la familia Buitre. Un saludito para Zapatero, la familia, los paisanos. Y en especial para mi querido hijo James Sánchez García, su señora Iris Ivón Cárdenas Rojas. Y también para Miguelito Miguelón. Un saludo para mi querida hermana Belis Sánchez Corvo, su esposo Alvilo Flores Ramírez, para mis sobrinos Josué Tito, César Humberto, Carlos de Enrique. Y también el saludo repetido para el ingeniero Franco Hidalgo Riati, laborando y trabajando en bien de la comuna Zapaterina. Saludo para su señora esposa, para su querido papá, su querida mamita, la señora Artemisa Riati. Y también el saludo para la tía Elmirita Mori Córdoba, por el barrio Laya. También los amigos de Carañayaco, que se apretan a celebrar su fiesta patronal en Santa Rosa de Lima. Nuestros amigos de Vistoso, los amigos de Bagazán. 3 de la tarde, 36 minutos, y más preámbulo, más palabreo, nos vamos con la música, porque la música es parte de la vida, alegra los corazones, ingresa por el oído y llega hasta el corazoncito y nos refresca como un vasito de agua bien heladita, que bien caería una agüita bien heladita en estas horas de la tarde, un intenso calor en la tricentenaria Lamas.

3 de la tarde, 40 minutos en el programa Trópico Santo, la tarde que llega a todos ustedes. 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

0: Los hijos y demás familiares tienen el penoso deber de comunicar el sensible fallecimiento de quien en vida fue el señor Misael Salas Salas. 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

Atentos a la hora es importante, 4 de la tarde, 5 minutos, 4 de la tarde, 5 minutos en el programa Tropi Gozando la Tarde. Y reitero un saludo para todos los caballeros, con un fuerte petón de manos a las damas, a las damitas, dándoles un besito, un besote, la parte que más les encanta, una miradita, una sonrisita, una guiñadita, como regalarles un caramelito. Frente a la magia del micrófono y sala de cómputo, tu pata, tu chuchera, tu oro y tu causa, el chuchoncito, pintoncito de la radio, el cariñosito del amor, estilo original, el estilo no se copia ni se vende. No soy el mejor, pero sí soy diferente programación, me puedo robar las ideas, pero el talento jamás. 4:06 minutos, 4 de la tarde, 06 minutos. 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

4 de la tarde, 12 minutos, 4, 12 minutos, hace 8 días que no te veo, dice la canción. 4, 12 minutos, 4 de la tarde, 12 minutos, reiterado salud para los hombres del campo, para nuestras amas de casa, la reinita del hogar, para los amigos del volante, los amigos choferes, los estudiantes, los maestros, también para nuestros amigos comerciantes, mayoristas, minoristas, ambulantes, para los amigos de la Policía Nacional, nuestros amigos cibernautas, amigos que nos siguen, nos copian a través de la página web www.milenioartv.com.pe. Como también saluditos para los hermanos reclusos presos por cosas y casos del destino, recluidos en los diferentes centros penitenciarios de la región San Martín del país. Son cosas y casos del destino, pero siempre decimos que el hospital y la cárcel nadie se puede admirar, porque el hombre más honrado puede llegar a sus lugares, allí donde se conoce a los mejores amigos. Y siempre decimos, échate en cama y verá quién te ama. Salud para nuestros amigos del penal de Pampa de San Anguillo, por la banda de Chircayo, purgando condena por uno u otros motivos, son cosas y causas de la vida. Como también nuestros amigos del penal de Santo Toribio y Mogrovejo, sector Partido Alto Tarapoto, también ellos purgando condena por uno u otros motivos, son cosas y causas de la vida. Y decimos del hospital y la cárcel, nadie se puede admirar, porque el hombre más honrado puede llegar a sus lugares. 4 de la tarde, 13 minutos, 4, 13 minutos. También saludito para los amigos carpinteros, los albañiles, los constructores, los mecánicos, los pintores, los vigilantes, los panaderos, nuestros amigos motocarristas, las guapas y hermosas secretarias, las bancadas públicas y privadas, guapas y hermosas enfermeras, en los diferentes nosocomios de nuestra región San Martín del país. Saluditos en la bella ciudad de Lamas, por las diferentes calles y arterias, barrio Zaragoza, Xochichi, Mundichi, Calvario, que yo para 25 de septiembre. También nuestros amigos de la comunidad nativa Quechubaico. Un saludo para mi amigo Isidro Sancama y su gran javico, el Gallo Gorro. También para mi amigo Juan José Cachique. También nuestros amigos del barrio San Juan. Un saludito y retirado para el profesor Próspero Tuesta Linares, propietario de licorería Laura y la venta de los ricos tragos afrodisíacos medicinales y regionales como Linda Noche, La Jicho y Los Bachados. 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

4 de la tarde, 20 minutos. Ay, ¿cómo avanza el tiempo? El tiempo no se detiene, el tiempo es el peor enemigo de radio. Nos vamos rumbo hasta las 5 de la tarde con la música para bailar, para gozar, para divertirse a través de los 106.9 Milenio, tu radio. Avanzamos contigo. Nuestro saludito para nuestros amigos en la ciudad de Lamas, en Multiservicios, El Niño Terrible. Un saludito para Peter Barrales. Un saludo también para su querido papá, el profesor Alfonso Barrales Sánchez. Ahí compartiendo nuestra sintonía, cerca de la plazolita de Serpós. Ahí está Multiservicios, El Niño Terrible. Nuestro amigo Peter Barnales, bailando con un pie de contento. También nuestros amigos Tabaloso, Pinto Recodo, Chanao. Los amigos de San Miguel de Río Mayo. Nuestros amigos de Cuyumbuque, Pampa Hermosa, Zapatero. La familia, los paisanos, los amigos. Especial y arritrado para mi querido hijo James Sánchez García. Su señora, Iris Ivón, Cárdenas Rojas. Un saludito para Miguelito Miguelón, también para mi querida hermana Abel Sánchez Corro, a su esposo, para mis sobrinos. Y también para el ingeniero Franco Isidal Gorriati, que laborando y trabajando en bien de la comuna zapaterina. Saludos también para los amigos de Morales, la familia. Tarapoto, la banda de Chircayo, por los diferentes asentamientos humanos, Cacatachi o Rumizapa. Nuestros amigos de Juan Guerra, ciudad de los Congombalos Caracoles. 4 de la tarde, 21 minutos. 4:21 minutos.

4 de la tarde, 28 minutos, 4:28 minutos, una chupadita, bueno. ¿Qué será la vida de mi amigo Rodolfo Gamarra? Otro era cantante de los Dexter y Uchicia, como también de Fresa Juvenil, la fresa más rica del Perú. Saludo para todos los amigos. Y en Tarapoto, un saludito para mi primo Dalmacia Río Ruiz, el patroncito de la selva. Y también para mi compadre Jaime Río Ruiz, Hormonal Beach. Ahí compartiendo nuestra sintonía. Fresa Juvenil, la fresa más rica del Perú, este hermoso tema.

4 minutos recordando hermosos temas, tema de recuerdo, porque recordar es volver a vivir, ¿no? En cada canción es un recuerdo y un recuerdo es una canción. Bueno, desempolvando de hermosos temas, temas de recuerdo, como decía. Bueno, 4:35, reiteramos saludos para todos los amigos que el día de hoy están de placemedía maravilloso, un día muy especial, jueves, casi casi antes a la fin de semana. Casi casi. Como decía mi querido viejito lindo, que en paz descansa, por algo existe el casi, por una teta no fue vaca. 4:35, bailando y gozando en esta tarde maravillosa, una tarde calurosa, una tarde soleada.

Martuela Tarde, 40 minutos, 440 minutos en el programa Tropi, gozando la tarde, estilo diferente, la combinación perfecta con el chuchoncito, pintoncito de la radio, el cariñosito del amor, estilo original, el estilo no se copia ni se vende. No soy el mejor, pero sí soy diferente programación. Me puedo robar las ideas, pero el talento jamás ni te miro. Ni te copio frío con estilo propio. El estilo se respeta, ¿eh? Por si acaso. 4:40 minutos, 4 de la tarde, 40 minutos, intenso calor en la tricentenaria Lamas. Bordeando los 30 grados Celsius bajo sombra, un sol candente, brillante, preponderante, un cielo totalmente despejado, azulitos, azulitos, ¿eh? 4 de la tarde, 40 minutos, 4:40 minutos, trópico, gozando la tarde, es una gentil deferencia y una gentil presentación. 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

4:51, bien amigos, ya nos vamos con la esperanza de volver el día de mañana. Siempre y cuando papá Dios, papacito Dios nos preste salud y vida. A nombre de nuestros amigos, a nombre de nuestros auspiciadores y al nombre mío, tu amigo y servidor, el chuchoncito, pintoncito de la radio, el cariñosito del amor, Oswald Sánchez Córdoba. Le dice permisito, bellísima tarde, cuídense, trabajen, sin envidia ni rencores, tampoco maleteos, hasta mañana.

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1: Bienvenidos amigos a una cita con su destino en su programa Encuentro con lo Desconocido. Un agradecimiento especial a cada uno de ustedes por esos lindos comentarios, por esos testimonios que salen de su corazón y lo dicen como se sienten hoy, que están sanos después de tanto tiempo de haber estado enfermos, algunos de años, otros por los problemas terribles que no han podido solucionar y se han enfermado de tanto pensar qué hacer para ganar dinero, que están tan endeudados, sufriendo de fuertes ansiedades, de depresión, de angustia, ese dolor de cabeza, ese dolor de pecho, de espalda, ese dolor de cintura. ¿Cuántos que han tomado de todo para poder curarse? Quien te habla es Randú de la India, junto a mi padre don Pedro Guarnizo, junto a mi hermano Santiago. 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Por eso es que hoy escuchamos los testimonios. Carmencita, que está en la sintonía del programa, gracias. Gracias, Carmencita, por esas lindas palabras maravillosas. Y me dice, Maestro Randú, usted curó a mi padre. Una hija agradecida con Dios, agradecida con Pedro Guarnizo, con Santiago, porque ahora ya está muy bien, ya no tiene problemas. Nos comenta que está recuperada completamente. Le visualizamos en las cartas y comprobamos que su enfermedad no era una enfermedad natural. Por eso es que había pasado tanto tiempo tomando de todo. Indicaba, maestro, quiero seguir viviendo, quiero recuperarme, no quiero ver a mi hija sufriendo, a mi familia sufriendo, preocupados, gastando tanto dinero. Así me dijo. Y yo le dije, te vas a recuperar, te vas a sanar. Solo quiero que lo digas con el corazón, con la fe, que lo digas con esa firmeza. Y dijo, sí me voy a curar, sí me voy a recuperar, sí voy a sanarme. Hicimos el trabajo. Desde ahí empezó a curarse a nivel mental, espiritual. Hicimos el ritual, tomó su remedio y tal cual indicamos, y ahora ya goza de buena salud. Sí se puede curar con el poder de la mente. Amigo que estás en cama, amigo que estás débil, amigo que estás abandonado, vamos a hacer una radiografía de todo tu cuerpo, no solamente de la parte física, sino también de la parte espiritual con el cui, levantándolo y pasándolo de pies a cabeza, visualizando luego en ese animalito, ahí sale reflejado todo lo que está mal, se visualiza y se prepara un remedio. Ahí están los resultados. Ahí está la gente que hoy dice gracias. Usted, amigo, amiga, está en esa desesperación. En este momento escuchas y dices, a veces ya quisiera que Dios me recoja. Ya te has resignado, ya te acobardaste. 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
1: 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Voy a detectar lo que está pasando y voy a enviarte tu remedio. Quiero que te cures, quiero que estés sano, que des gracias a Dios. Y digas también gracias a Randú de la India, Pedro Guarnizo, gracias a Santiago. Ahora ya no tienes esa enfermedad, ahora estás restablecido. ¿Cuánta gente que está con diabetes, con tiroides, con hipertensión, con dolores en las articulaciones, con venas varices? Le preparamos su cataplasma, le preparamos su remedio natural y ahora están sanitos, trabajando en la fábrica, conduciendo su vehículo, trabajando en su chakra. Es que el remedio es efectivo. Si usted envía su fotografía, visualizamos para que sepas cuál es tu enfermedad, qué es lo que te hace bien, qué es lo que te hace mal, y hacemos una combinación perfecta natural con plantas curativas sanadoras. Ustedes no se imaginan cuántos desde el extranjero incluso se comunican conmigo porque quieren que les envíe el remedio, porque muchos de ellos son familiares de gente que ya ha recibido la ayuda y hoy con toda esa fe, con esa seguridad, saben que pueden recuperarse. Amigos, muchas enfermedades tienen su origen en el daño, en la maldad, y yo lo compruebo diariamente cuando me hacen la consulta en las cartas, cuando me piden entender el porqué de sus problemas de salud. Muchas veces vemos problemas que ocurrieron en el pasado donde algunos se han portado también mal con el prójimo y luego vinieron las consecuencias, porque queda la sensación, las ganas de vengarse de la otra parte y terminan haciendo rituales de brujería, daños para destruir, para acabar contigo. Por eso es que muchos en este momento se encuentran tan arruinados, por eso es que muchos, por más de que toman lo que tomen y no se recuperan, siguen enfermos. Esta es una oportunidad para usted, para que te recuperes completamente, para que te cures. Aquí estamos los chamanes, los curanderos, los brujos, como quieras llamarme. 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Y usted puede ahora por fin decir: estoy con mi problema completamente solucionado. 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
3: David, ¿no pues dice que estás viejo?
4: ¡Ah, cuida! ¡Viejo será tu bombacha!

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